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Hola, acompáñenme en la fiesta con una mezcla ecléctica de ritmos sabor latino local, regional e internacional, todo en un formato bilingüe. Regreso en 5 minutos después de las noticias. Quédense con nosotros. Gracias.

Bienvenidos a la fiesta desde la Universidad Estatal de Nuevo México. Yo soy Emily Guerra, aquí en su medio público, KRWG Las Cruces y KRXG Silver City. Y nos pueden también escuchar mundialmente donde quiera que usted esté, en el internet, en krwg.org y las redes sociales. 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Empezamos la hora con un instrumental. We start the hour with an instrumental. Esta hora con Sebastián Cedillo y su danzonera, with the instrumental of Danzón, Danzón, de La Habana a Veracruz, from an album From Havana to Veracruz, Two Cultures and One Rhythm, Dos Culturas y un Ritmo. Y esta canción se llama Mi Consuelo es Amarte, and My Consolation is to Love You. A bailar, let's dance.

Conjunto Jardín de Los Ángeles, California, las hermanas Libby and Cindy Harding. And they had a play on words of their last name, so they named their group Harding, Jardín, en español, a garden. Conjunto Jardín, el álbum Floreando, la canción de Puerto en Puerto, un nuevo son jarocho, a new style of son jarocho de Veracruz. Y ahora vamos a combinar otras culturas, Cuba y España, y así se llama la canción, Cuba y España, Cuba and Spain, and combining two other cultures, Cuba and Spain, with Compay Segundo, Lo Mejor de la Vida, The Best of Life, is the CD, y la canción, Cuba y España.

y otro álbum multicultural mezclando Cuba con España. Bebo Valdés de Cuba en el piano y Diego Sigala, el Sigala, cantándoles estilo flamenco. Lágrimas Negras, Black Tears, A Song About Unrequited Love, de una canción de amor no correspondido. Y anterior escucharon también otra española con cubano, Concha Buica, Buica con Chucho Valdés en el piano, el hijo de Bebo Valdés que acaban de escuchar, and the son of Bebo Valdés who you just heard. Y la canción Ay de mi primavera, Where has my spring gone? What's happened to my spring? Seguimos mezclando culturas. We continue mixing cultures. José Feliciano y Pandora siguen ahora con aquella canción que nos toca el corazón a todos. That song that touches our hearts and tells us a little story as well. No hay mal que por bien no venga. There's no evil that good doesn't come out of it. And in other words, every cloud has a silver lining. José Feliciano de Puerto Rico y Pandora. Gracias.

0: vamos a cantar todos juntos. Gracias.
1: Otra.
0: Vamos.
1: Ahora vamos a cantar todos.
0: Todos juntos, por favor.

Roberto Carlos, de su álbum 30 grandes canciones en Sony Discos, La Montaña, The Mountain. Y antes de eso, Mercedes Sosa y León Gieco con la canción Solo le pido a Dios, I only ask God. León Gieco compuso la canción, he composed the song. Mercedes Sosa sang with him en vivo, live in Argentina. And we started off with another duo, Pandora, with José Feliciano de Puerto Rico, con la canción No hay mal que por bien no venga. There's no evil that good doesn't come out of it. Every cloud has a silver lining. Seguimos con más música. Vamos ahora con el grupo Atacama. María Mejía les canta. El grupo viene de Chile con la canción El amor es un camino. Love is but a passage. It's a road. It's a journey. And written by Violeta Parra, que ella compuso muchas canciones. She composed many songs many years ago. Violeta Parra. María Mejía les canta con el grupo Atacama de Chile.

Y eso fue el grupo Inti Illimani desde Chile con la canción La Fiesta Eres Tú, You Are the Fiesta, The Best of Inti Illimani. Y el otro grupo de Chile, empezamos con Atacama, con María Mejía, con la canción El Amor Es un Camino, Love Is But a Passage, music from South America, from Chile. We'll stay in South America, estamos en Sudamérica, with an instrumental with Inca Gold, con la canción Sueños de Emmanuel, Emmanuel's Dreams.

Julio Iglesias de España les cantó Me Olvidé de Vivir, I Forgot to Live. Antes de eso, Concha Buica, también de España, de Mallorca, from Mallorca, Spain, Concha Buica les cantó con Chucho Valdés on the piano, again on her CD, El Último Trago, The Last Drink. La canción Se Me Hizo Fácil, It Seemed Easy. And another song about living, about enjoying life and living life. Y seguimos con más música, algo alegre también. Mariachi Divas, the all-female mariachi group from Los Angeles. Celia Cruz's famous song, La Vida Es Un Carnaval, Life Is a Carnival.

Julio Iglesias les cantó la canción Con la misma piedra. Una canción de amor. Se tropezó otra vez con la misma piedra. And he tripped again with the same rock. He swore he wasn't going to fall in love again, but he did. Julio Iglesias, Mary López y Costa Rico anterior. Una mezcla de reggae con flamenco. Una fusión más bien. It's a fusion of reggae meets flamenco. Por esos mares, through those seas. De España también, y Diego Carrasco de Jerez, a Cereje, y también rock fusion with flamenco, flamenco nuevo, algo para todos, something for everyone, y una mezcla ecléctica aquí en la fiesta siempre. No se les olvide que nos pueden escuchar en vivo en la red en krwg.org. And you can find me on the web with an eclectic mix of rhythms with a Latin flair. I'm your host, Emily Guerra. Thank you. Ruben Blades from Panama with Seis del Solar de Costa Rica les toca Todos Vuelven, They All Return, and We All Come Back Home. Buscando America, Looking for America.

Escucharon María Mejía y Atacama de Chile, El Hombre Que Yo Más Quiero, The Man That I Love The Most, music from South America, Chile. And before that, from Panama, Ruben Blades y Seis del Solar de Costa Rica, Todos Vuelven, They All Return, Looking for America. Y vamos con música instrumental ahora, con Ray Cooter y Manuel Galván, desde Cuba, Mambo Sinuendo, y esta canción, Échale Salsita, aquí en La Fiesta. Gracias.